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puntualmente las 6 de la mañana. Buen día para todos. Día lluvioso. Viernes 19 de junio del 2026. 17 grados la temperatura actual en Asunción. Bienvenidos todos a Arriba Mic. 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Día lluvioso en la previa de un partido decisivo de la selección paraguaya. A la medianoche, en los primeros minutos del día sábado, vamos a empezar a jugar el partido quizás más importante de este torneo, porque puede marcar un antes y un después. El despegar o lo otro. Ni quiero mencionar lo otro, ¿sí? Dependemos mucho de este partido ante Turquía. Dependemos mucho de la reacción de los futbolistas. Habló ayer Alfaro, defendió a sus futbolistas, dijo que tiene una espalda ancha, cuero grueso, decía, por la piel. Péguenme a mí, soy el responsable. Cuiden de sus jugadores, porque ellos quedarán y después del mundial yo me iré. ¡Epa! Dijo eso. No sé si se le escapó o dio a entender que pasado un tiempo él se irá y los que van a permanecer por más tiempo van a ser los jugadores. No sé. Después vamos a analizar eso. No es momento de... 19 grados va a ser la máxima.

hoy va a ser un día lluvioso, lluvioso, lluvioso. Hay alerta meteorológica actualizada a las 4:50. Tormentas eléctricas, ráfagas de vientos moderadas a fuertes y la ocasional caída de granizo. Voy a estar actualizando todo eso, gente. Bienvenidos todos, tengan mucho cuidado, lo que decimos siempre cuando llueve, no me voy a cansar de decir. Pista mojada, visibilidad reducida por la lluvia, sean prudentes. 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Leve, todo leve, ¿sí? Bienvenidos todos.

Esa es una canción de Flow, A Tu Lado, y ellos versionaron para la Albirroja. Salió bien, sí, muy bien.

Buen día, querido Víctor y audiencia de arriba, mi feliz viernes lluvioso a todos. Cuídense en la calle, anden con cuidado, porfa, es la recomendación de Miguel Escano. Hay un mensaje de Verocay que no está llegando, está pesado, está mojado el internet.

Se viene el puentazo una vez más en el año. 20 de junio, día de la jura de la Constitución Nacional. Este es un nuevo feriado. Se está estrenando mañana, pero pasa para el lunes.

Este feriado fue establecido como parte de la ley 7544, la cual unificó el calendario de feriados nacionales e incorporó esta fecha al listado oficial.

La otra semana va a ser mucho frío, ¿sí? 4 grados de mínima por 2-3 días. Después va a ir subiendo. A prepararse, gente. Bueno, gracias, Víctor. Siempre colaborando con la producción desde afuera, producción externa. República Checa, Sudáfrica empataron ayer 1-1. Dos equipos que perdieron en la primera fecha, pero siguen todavía con chance. Ganando en la última fecha, sumarán 4 y tendrán posibilidad de ser terceros. Suiza se manifestó, goleó a Bosnia y suma 4 puntos de ese grupo donde empataron todos, ¿sí? Donde tenían todos un punto. Se despegaron Canadá y Suiza con goleadas. Resultado tenístico de Canadá, ¿eh? 6-0. Se van a dar muchos este tipo de resultados. Eso que sucede en Europa, esas goleadas en etapas decisivas, incluso de Champions. A mí no me agrada mucho. Realmente. Pero se está trabajando para eso. Para que existan más goles en el fútbol. Pero esa diferencia así, no sé. México clasificó. Es la primera selección en clasificar a la siguiente fase. En la última fecha va a definir su lugar, pero con 2 triunfos ya tiene 6 segundo. En el peor de los casos puede ser. Corea del Sur, que había ganado su primer partido, perdió ante México y tiene todavía una posibilidad en la siguiente ante Sudáfrica para asegurar su clasificación. Una muy buena selección también la de Corea del Sur. Los partidos de ayer.

partidos de hoy, Estados Unidos, Australia, eso nos interesa mucho. Choque de ganadores a las 16. ¿Qué nos conviene? Nos conviene ganar, me van a decir. Empate. Empate dejaría a estas dos selecciones con 4 unidades. Si nosotros ganamos, a Turquía vamos a tener 3. Con chance todavía de pelear el segundo puesto, entonces. Pero si uno de los dos gana, ya va a tener 6. Entonces un empate podría ser. Escocia-Marruecos a las 19. Brasil-Haití. 21-30. Y no aparecen en los partidos de hoy Paraguay. Pero es la previa, vamos a hacer todo hoy. Cuando sea las 12 y un minuto, se va a empezar a jugar el partido de la Albirroja.

Aviso meteorológico, dice, fenómeno esperado, lluvias con tormentas eléctricas moderadas a fuertes, ráfagas de vientos moderadas a fuertes y la ocasional caída de granizo. Hora de emisión 4:50. Zona de cobertura, región oriental, oeste y sur de la región occidental. Departamentos afectados, Asunción, sur de San Pedro, Cordillera, Guairá, Caguazú, Casapá, Itapúa. Muchos, sí, muchos departamentos. Misiones, Paraguarí, centro y sur de Alto Paraná, Central, Ñembucú, Presidente Allende, sur de Boquerón. Casi en gran parte del país abarca este aviso meteorológico. Saludos para Pablo Ortiz. Pero que ahí aporta producción deportiva, el musical. Hoy está cumpliendo 76 años la reconocida cantante y compositora estadounidense Ann Wilson, vocalista del grupo de rock Hair, que está sonando Alone, la canción Alone, 1987.

directamente desde la web, Víctor, dice Miguel Escano. Gracias por el reporte, sí. Por avisar. Hay veces que, como eso está relacionado a una conexión por internet, podría haber una desconexión, se reinicia la máquina que envía la señal, así que les agradezco. Me reportan, me dicen, no estamos saliendo desde Paraguay, me avisan, salimos perfectamente, me sirve muchísimo. Agradecido entonces con eso. También puedes chatear desde ahí, mi querido Miguel. Solo que se corta la música, dice Cafa, cuando escribís. Esa parte no le gusta a él.

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1: Bueno, hoy es un día muy especial para nuestro querido amigo Rubén el Bancario. Buen día, Víctor, feliz viernes para vos y todos los oyentes fieles de Arriba Mix. Hoy es mi aniversario de bodas número 11. Bodas de acero, de resistencia. Bodas de acero. Saludo para la esposa de Rubén, la señora Alba. Con esta canción él está celebrando su aniversario número 11.

Bueno, ahí está, 11 años. Bodas de Acero están celebrando Rubén y Alba. Dice Rubén también una mención especial para el oyente fiel Pablo Ortiz, a quien por atrevido le pedí el video de dos canciones y él muy amable y gentil me los compartió. Su aporte siempre es bien valorado por los oyentes fieles. El lado bueno de Pablo Ortiz es ese, ¿verdad? Muy bien. No, un tipazo. A veces se enoja cuando no paso sus efemérides, pero... Seguimos.

Dice el Zócalo de Telefuturo, hizo lo mismo que Nenecho. Luis Bello destinó 8 veces más en sueldo que en obras. Yo creo que los periodistas también deben sacarse la careta y decir las cosas como son. Esto no es responsabilidad exclusiva de Nenecho y de Bello. Ese es un ejercicio de un sistema antiguo, antiquísimo, un vicio de antes, una práctica común de un partido que hace mucho tiempo gobierna. Y los nuevos también entran y tienen que cumplir con sus votantes. Y se destina más en eso, en sueldo que en obras. Todos hacen lo mismo. No le pongan nombre personal, no personalicen. Este es un sistema que tenemos que romper. El sistema, no los nombres. Vamos a cambiar 700 intendentes y los 700 van a hacer lo mismo. El sistema es. Entonces muy fácil es Luis Bello. Después va a entrar ¿quién? Camilo. Camilo hizo lo mismo. Metió 10.000 correligionarios. Gastó más en sueldo que en horas. Va a pasar lo mismo siempre.

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1: Hay momentos que parezco leche hervida. Me voy todito, sí. Estaba romántico, recién emocionado, ahí con los 11 años de boda. De Rubén, de Alba, la canción que me pidió Pablo. Después vi ahí un zócalo y me alteré todo. Inhala, exhala,

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6:52, 17 grados la temperatura, 19 estará la máxima, sigue lloviendo aquí en la zona Recoleta Villamorra. Comenzamos con el título del diario ABC Color, la albirroja está lista para encender la esperanza. A la medianoche el partido contra Turquía en California. La selección paraguaya se juega su futuro en la Copa del Mundo 2026 en el partido frente a Turquía. A la medianoche de hoy en California. La albirroja nuevamente contará con el respaldo de los compatriotas que residen en los Estados Unidos y de los que viajaron desde nuestro país. Dos cambios prepara el equipo en el equipo Gustavo Alfaro, quien ayer defendió a los jugadores y se carga la responsabilidad de jugar mejor. Como apoyo y la fe intacta, la comunidad paraguaya en New York participó ayer de un banderazo y fiesta albirroja en el Times Square. La casa albirroja está ahí. Estaban todos muy emocionados, expectantes, ilusionados.

Hay que seguir alentando. Mientras exista la chance, hay que seguir creyendo. Bachi es el Huacay favorito en el mercado 4, dice. ¿Supera a quién? Al fiscal general. Supera a Liana, a Dionisio Amarilla. Bachi es el Huacay. El ejecutivo oficializa la suba del 5% en el salario mínimo. Empleadores y trabajadores quedaron disconformes. El sindicato de trabajadores está disconforme, sí. En la tapa de ABC, el Huacay, sí. Y es lo que piensa la gente también, ¿verdad? La reacción de la gente se manifiesta a través de eso, ¿verdad?

Cachivache se utiliza principalmente para referirse a un objeto, trasto o utensilio que está roto, es viejo o resulta inútil y de poco valor. En sentido coloquial también se emplea de forma despectiva, ahí está, para describir a una persona ridícula o inepta. Por eso usó Hugo Lo Limpita entonces.

Pablo Ortiz dice, muy lindas palabras de Rubén el bancario, muchas gracias y muchas felicidades. Que envíe nomás ya 2 packs, vamos a brindar en honor de su aniversario, dice. Te faltó el beso nomás ya, ¿eh? Mentira, a mí me alegra muchísimo que los oyentes se junten, se agrupen. No estoy diciendo que todos tienen que estar agrupados, acá uno elige. Pero hay un grupo de oyentes fieles, un grupo creado por Guido y otros. Guido creo que es el administrador. Hace 6, 7 años, oyentes fieles de Mix. Es un grupo creado por ellos, no es de la radio, aclaro siempre. Y ahí están, se juntan y ya existe esa relación, ¿verdad? Esa afinidad. Pablo, César, DJ colaboran con las canciones, los videos. Y así se van fortaleciendo, se van fortaleciendo.

estoy viendo el porcentaje de posibilidades de lluvias en el departamento central. De 7 a 10 de la mañana. No, de 7 a 9 de la mañana. Hasta que termine este programa. 98% de posibilidades. O sea, va a seguir lloviendo. Después va a ir disminuyendo a las 10 de la mañana, 83%. Sigue siendo alto ese porcentaje. Va a bajar hasta la 1 a 20%. O sea, a la 1 ya prácticamente las posibilidades van a estar reducidas al mínimo. A las 16 ya nada, 1%. A partir de las 19, nada. Escasas posibilidades de lluvia. Sábado, domingo, lunes, martes, miércoles, jueves, viernes. Extendido. Escasas posibilidades de lluvia. Pero sí, como les decía, lunes 7 grados de mínima. Martes 5. Miércoles 4. Jueves va a empezar a subir otra vez.

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Ya estamos en el turno de las 7 de la mañana, 7 con 15 minutos. 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Título del diario Última Hora, empresarios rechazan reajuste del salario mínimo y advierten impacto. Hay disconformidad, sector empresarial discrepa con disposición por el decreto de Santiago Peña. Aumento por encima del IPC impactará en inversión y previsibilidad de empresas, lamentan. La decisión del reajuste del 5% del salario mínimo legal a través del decreto 6.225 firmado por el presidente Peña generó un airado rechazo por parte de varios gremios empresariales que repudian el incremento por encima de la inflación y advierten sobre el eventual impacto en la economía. También los trabajadores están disconformes. Bueno, veremos cómo sigue todo esto, ¿eh?

Ahí se reporta también Gustavo León, sí. Regresando a su casa, no durmió nada prácticamente, estaba viendo fútbol, estaba trabajando a la madrugada, regresando a su hogar después del turno noche. Gana Paraguay 2-1, dice su pronóstico. Muy bien. 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

7:21 minutos, buen día. ¿Cómo consigo el playlist del día de hoy? Dice Migue 307, terminación 307. Está muy buena la selección musical. Hay que ver, che, cómo se hace eso. No se puede hacer eso. Hay que hablar con los directores. Un pendrive. Y se le regala buscar una dinámica. No sé, a través de las redes sociales, algún tipo de dinámica, y se le regala al menos un pendrive al mes a los oyentes. Eso sería fantástico, ¿verdad? Buen día, Víctor. No sé si es por la lluvia nomás que la señal del aire no suena nada. Estoy escuchando por internet. Y no sé, mi querido Carlos. Soy el primero que estás mencionando alguna dificultad. Pero bueno, sabemos que esa zona, si estás en Lambaré, siempre es muy conflictiva. Hay muchas intervenciones de otras radios. Está muy cargada esa zona.

Saludos al Silvio, dicen todos, sí. Gustavo León. Miguel quiere el playlist de hoy. Bien. Buen día, Víctor. Por el centro todo cerrado. Pantalla gigante. Mucho tráfico. Nos dice nuestro oyente, el licenciado Bernardo. Un saludo para el licenciado. ¿Qué dice Valentín? Buen día, Víctor. Buen día, Radio Mix. Ya está con el matecito. Ya llegó. ¿Qué local eso es, mi querido Valentín? Y Pale. ¿Qué empresa es?

Para los que se van sumando recién, 19 va a ser la máxima. Va a llover, según la Dirección de Meteorología, hasta la 1 de la tarde. El porcentaje es de 83% y después ya se va a reducir a nada prácticamente. Para las 16 ya tiene que estar todo ok. Pero es un día lluvioso, una mañana lluviosa. La temperatura no va a alcanzar 20 grados. Juega la selección hoy a la medianoche, primer minuto del día sábado, ante Turquía. Equipo confirmado, reiteró ayer Alfaro. Gil va a estar en el arco. Galarza va a ser titular. Pita va a ser titular. Dos cambios, Pita por Tony, Galarza por Bobadilla. Después se mantiene todo igual. Bigotry, intolerance.

Te reporta la licenciada Laura que dice, buen viernes, Víctor, escuchándote desde temprano, ahora en el laburo ya, atendiendo a los pacientes que van llegando. ¿Pacientes de qué son? Yo soy curioso, Licen Laura.

Bueno, ahí la Licen Laura nos dice, nos cuenta, son pacientes crónicos que retiran sus medicamentos para la presión alta y para la diabetes. Bueno, gracias. Gracias por el comentario, por el reporte de sintonía. Creo que escribe por primera vez la licenciada Laura. Y Pale se dedica al rubro de impresión y esmaltado de diseño sobre azulejos y pisos cerámicos para piscinas, cocina, baños y varios diseños personalizados y exclusivos. Hace 33 años está en la empresa, dice Valentín, el más antiguo. Muy bien. El de más experiencia.

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Dua Lipa está sonando en Arriba Mix, Love Again, canción del año 2020. Sí, que sugiere amar de nuevo. 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

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Dice Valentín, escuché lo de Bello en la municipalidad. Eso fue en el inicio, en la primera hora del programa. Es un sistema perverso que para mí está instalado y el gobierno, funcionarios que ingresan, algunos dicen planilleros, tal vez algunos cumplan horario y todo lo que sea, pero se sobrecarga. Se inventan cargos innecesarios, se destinan rubros para esa gente en una cantidad masiva. No, es que meten 10, 20 personas. Estamos hablando de 4 cifras, 1000, 2000, 5000, es mucho. Por más que uno tenga buenas intenciones, no va a poder realizar una gestión clara y transparente. Entonces hay que luchar contra los sistemas y no buscar siempre un responsable. Un chivo expiatorio se dice, ¿no? Se decía antes, no sé cómo se dice ahora.

Gustavo León me pregunta si es cierto que Alfaro anunció que va a renunciar. No dijo así, pero tácitamente dio a entender que el paso de un técnico es efímero en las selecciones, con los clubes, y que finalmente quedan los jugadores. Y pidió respaldo para los jugadores. Y si hay un culpable, cúlpenme a mí, critíquenme a mí. Eso es lo que dijo. Pero muchos ya están pensando que está anticipando su salida después del Mundial. Y a mí no me sorprendería, ¿sí? Suceden muchas cosas en este tipo de proyectos, operaciones, porque hay mucha gente involucrada, hay muchos intereses también de parte de los dirigentes. Después están los futbolistas, que son 26 en esta lista, pero habitualmente hay un onceno, en el caso de Paraguay 11 jugadores que repitieron muchos partidos, y hay 6 aproximadamente referentes que tienen mucha influencia interna, y cada uno tiene sus defectos, sus intereses también, sus amistades, porque los futbolistas también hacen amistades entre ellos, quieren que esté determinado jugador, se enoja si no se le convoca a ese, no está de acuerdo que se le convoque a otros y compañía, y así de a poco se va quebrando el grupo, y cuando se gana eso se incrementa incluso ese tipo de dificultades. Buen día, Víctor, feliz jornada. ¿Qué hora juega Paraguay? A la medianoche, viernes barra sábado, cuando sean las 12 de la noche y primer minuto del día sábado va a empezar el partido. Así, para simplificar, es como que estás esperando las 12 de la noche, que sean las 12 de la noche de una noche buena, esperando la Navidad. Algo parecido así, ¿sí? No, porque muchos confunden el sábado del partido, dice, y van a, el sábado quieren ver para domingo y van a encontrar que el partido ya terminó, ¿verdad?

7:50 minutos. 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México derrotó a Corea ayer cerca de la medianoche de nuestro país y es el primer clasificado. 6 puntos.

DBC, ¿para qué sirvió la guerra? Pregunta, la pregunta inevitable que plantea el acuerdo entre Estados Unidos e Irán. Si bien el costo humano de la guerra es evidente, el régimen iraní no solo ha sobrevivido a la guerra, sino que se ha fortalecido, escribe el editor internacional de la BBC. Más allá de quién ganó, quién fue más favorecido, quién salió más fortalecido, nosotros celebramos la paz.

Qué fuerte, Hugo. Hola, Víctor. Clasificamos porque hubo un cupo más. De lo contrario, jugaríamos repechaje. Así que para mí Alfaro no es la gran cosa. Aparte de ser un gran charlatán. Firma Hugo. A ver. Yo no quiero cargar mucho esto. Hay que tratar de buscar un buen ambiente para la selección en estos momentos, ¿verdad? Pero hay mucho de verdad en esto, ¿sí? Se amplió el cupo, 48 selecciones. Pero se hizo también un buen trabajo. De 12 partidos que dirigió, solo perdió uno ante Brasil. En Brasil, por clasificatoria. Le ganamos por primera vez a Perú en Lima. Me dirán, pero ya estamos clasificados sin presión. Pero ese es un logro también de ellos, que llegaron a la última fecha con eso. Pero definitivamente nos falta mucho y mucho para estar en otro nivel. Esa es una realidad. Muchos nos ilusionamos. Muchos de mis colegas instalaron de que Paraguay podría estar entre los finalistas. Podría ser, podría ocurrir. ¿Quién dice que no se despierten ahora y salga esa vergüenza deportiva, el amor propio que tienen los paraguayos y en base a eso lograr resultados épicos? Pero tampoco podemos desconocer de que esto no es fruto de un proceso. Lo ideal es hacer un proceso pensado en decir, de aquí a 3 mundiales Paraguay tiene que ser semifinalista de una Copa del Mundo, producto de esto que vamos a hacer. Estamos desarrollando.

que implica infraestructura para las formativas, profesionales idóneos para las formativas. Mucho de eso falta en nuestro país. Pero si se puede en este torneo hacer algo más, bienvenido sea. Pero reitero, no va a ser producto de un proceso bien pensado, bien programado, planificado y desarrollado, que es lo ideal.

Buenas de Killers, yo uso personal, hace como yo, dice Gustavo. Sí, hace como nosotros, este programa se comunica con personal. Para vender más armas, para usar arsenal viejo, nomás la guerra, dice. Y después habla de la selección. Pero nos fuimos al mundial y no hay que ser mal agradecido con Alfaro, dice Gustavo.

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Hola Lili, ¿cómo te va? Asimismo es como decís, buenos días, no entiendo de fútbol, pero seguro no todo depende del DT, digo. Asimismo es, por eso estaba diciendo, tiene que ser un proceso bien pensado, planificado desde abajo, si no siempre vamos a estar cambiando entrenadores, culpando a los futbolistas de los fracasos.

Vuelve a llover, dice Yuray. Llueve aquí en la zona Recoleta Villamor. Estoy mirando desde el ventanal del estudio de la radio. Me da calle Pacheco.

mirando el ventanal ayer estando, pero no estaba mirando, estaba sentado. Carlos pasó y tomó un video. Hoy ese video ya tiene más de 3.000 reproducciones en Instagram. Le agradezco a Carlos, ¿sí? El momento que yo estaba ahí sentado haciendo el programa, estaba todo a oscuras todavía las calles de Pacheco y Cruz del Chaco, intersección donde está la radio. Es verdad, me pregunta Víctor, si futbolista Alexis Cañete de Nacional está para ser jugador de Cerro Porteño. Muy buen central, rapidito. Necesita ser un jugador central rápido. Y este juega por los dos perfiles, tanto derecha como por izquierda. Le puede dar una ayuda muy importante a Matías Pérez, que tuvo un rendimiento sorprendente, ¿sí? Una regularidad tremenda. Después ya vamos a empezar a hablar también de el plano local. Olimpia confirmó a Brian Romero y a Tim Payne. Hasta ahora vuelve Alexis Cantero de Rusia, lateral izquierdo. No pudieron cerrar el lateral izquierdo que quería Vitamina, Zúñiga, Dylan Zúñiga. No hubo un acuerdo con Palestino de Chile, así que de a poco se van armando. Libertad se está rearmando. Nelson Ado, Valdés tomó el mando. Hay muchos jugadores que ya no siguen. Pollo Recalde, Iván Ramírez. Iván Ramírez también suena para hacerlo, mi querido Verocay, ya que me haces la pregunta. Lateral derecho. Necesita un lateral derecho con experiencia cuando no está Fabricio Domínguez o cuando Holland quiere adelantar a Fabricio Domínguez. Los chicos le ponen ganas, pero todavía no, ¿verdad? Víctor Sánchez, Rodrigo Gómez todavía no están para la competencia grande. Así que veremos cómo va todo eso, ¿eh?

Saludos para la profe Eli y los chicos. Buen día con la albirroja puesta. Los niños en la escuela con mucho entusiasmo. A full. Con las figuritas. Dice la profe Eli. Qué oyente más te coreí que un paparazzi, dice Carlos. No, pero bien. ¿No viste mi Instagram? Está pegando ese video. Tu momento de inspiración está sirviendo para eso. Arroba Big Sostoa. Es mi Instagram, por ahí si quieren seguirme. En X también estoy así, en Twitter. Arroba Big Sostoa. Simple, sencillo. Arroba B-I-C. Big de Víctor.

0: ソフトア、
1: エクソフトア。
0: Todas mis publicaciones son de fútbol, prácticamente, y algunos momentos de mi trabajo.

hablando de fútbol, Totín Amarilla fue comunicado por el propio entrenador Ariel Holland que no figuran sus planes para el siguiente semestre.

Transitando minutos finales del programa de este día, viernes 19, a partir de las 10 de la mañana va a empezar a bajar la probabilidad de lluvia. 83% vamos a tener a las 10. Va a ir bajando a las 13. Vamos a tener 20% de posibilidades de lluvia y después ya desde las 16 1%, prácticamente nada, y a las 19 todo en cero. Hasta el día viernes de la siguiente semana, sin posibilidades de lluvia. Por acá. Se vienen los pedidos de la profe Eli, de Francisco Velázquez, procesando.

Hoy le toca cocinar a Miguel Escano. Necesario, dice, por este clima. Amerita por el clima, dice. Le va a bajar un pucherazo, sí. Impresionante. En proceso ya. Ya se está haciendo. Me dice, hoy no me percaté si hayas puesto algo de música para la lluvia, querido Víctor. Dice, tres puse. De Prince. De Eurythmy, de Creedence, tres por uno. No son las muy clásicas, las que de siempre. Estoy tratando de intercambiar. La vez pasada fuimos con tres también, o más.

8:53, es momento de ir despidiendo el programa, recordando que hoy juega la selección paraguaya a la medianoche, primer minuto del día sábado, ante Turquía. Necesitaba un buen triunfo la selección paraguaya para seguir con vida dentro del mundial. Estados Unidos, Australia, a las 16. Dos selecciones que ganaron en la primera fecha del grupo D, del mismo grupo de Paraguay. Un empate sería bueno porque van a sumar 4 puntos. Todavía hay 6 por jugar para Paraguay porque va a jugar a la noche. Entonces, si ganamos los 2 partidos, incluso podemos ser segundos todavía. Si uno de los dos gana, ya va a tener 6. Ya clasifica. Ya es prácticamente en la segunda posición asegurada. Entonces, un empate podría ser, pensando. Otros me dirán, no, hay que pensar por lo que hacen los rivales. No, claro que no. Dependemos nosotros. Ganamos los 2 partidos y que se vean los demás, ¿verdad? Pero siempre es bueno también si aparece algún resultado que te favorece. Escocia y Marruecos, grupo C, a las 19. También por el grupo C, Brasil ante Haití. 21:30. Ese mientras te estás preparando para ver el partido de Paraguay. Yo creo que hoy Brasil va a buscar ya sumar sus, ganar el partido y sumar 4 puntos. México es la primera selección clasificada. Ganó a Corea del Sur, tiene 6. Corea está con 3. República Checa, Chequia y Sudáfrica tienen 1 punto cada uno. Habían perdido en la primera fecha, empataron ahora entre sí. Siguen con chances, porque ganando la siguiente fecha, claro, podrían ser terceros. Y buenos terceros, porque hasta ahora tienen así resultados ajustados. 2 en una derrota y un empate. Podrían sumar 4 puntos. Así está el panorama, señoras y señores. Hoy juega la selección. Gil en el arco. Juan Cáceres, Gustavo Gómez, Omar Alderete y Junior Alonso. No cambia nada ahí en esa zona. Andrés Cubas.

Matías Galarza. Ahí ya hay una novedad. Matías Galarza en reemplazo de Bobadilla, Diego Gómez y Miguel Almirón. Adelante o más adelantados, Enciso y Pita. Ahí hay otro cambio. Pita por Tony Sanabria. Dos cambios prepara Alfaro para la albirroja. Para el renacer albirrotella. Empezamos a renacer. Pero es necesario, esta vez es muy necesario que la selección paraguaya tenga una reacción futbolística. Que muestre otra imagen. Sí, una victoria nos va a poner nuevamente todos eufóricos, va a volver la alegría, la confianza y seguir en pelea. Sí, porque sería muy penoso. En un mundial donde se generó muchas expectativas por culpa de estos jugadores, por culpa de Alfaro, ¿sí? Ellos hicieron que nosotros nos ilusionemos por todo lo bueno que venía haciendo, porque parecía imbatible nuestra selección. Entonces, eso tenemos que recuperar. ¿Es posible? Claro que sí. Son los mismos jugadores, es el mismo técnico, tenemos todavía chances. Así que a pelearla hoy por un triunfo de la albirroja. Bueno, gente, se viene un fin de semana larguísimo. Mañana es feriado, pero ese feriado se traslada para el día lunes 22. El nuevo feriado. La Constitución

Me voy agradeciendo a todas las empresas y las marcas que respaldan el programa, recordando que este programa fue presentado por el Banco GNB. Me voy, gente, que tengan un buen resto de jornada, un gran fin de semana. En instantes con ustedes, Migue Torcida, para hacer Parada Mix. De mi parte, muchas gracias. Chau.

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9:07. ¿Cómo están, amigos? Estamos arrancando un nuevo programa de Parada Mix a través de la 90.3 FM. ¿Quién te saluda? Miguel Torcida, y te acompaño hasta las 12. Viernes nublado, con lluvias, 17 grados actualmente de temperatura. Te voy a estar comentando en breve cuánto va a ser la máxima. Al parecer, las lluvias hasta el mediodía, luego ya va a estar nublado durante todo este viernes, pero bueno, va a estar mejorando ya a partir de mañana nuevamente. Así que parece que tenemos solamente un día de lluvia. Ya te doy la bienvenida, por supuesto, a través del 0972-9191. Se pueden comunicar conmigo para hacer los pedidos musicales, para escribirme. ¿Por dónde andan ahora, por ejemplo? ¿Están manejando? ¿Están en la oficina? ¿De dónde nos escuchan? Estamos saliendo desde paraguay.com, también nuestra página web www.radiomix.com.py, y también pueden seguirnos en Instagram desde @radiomix-py. 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Hoy mucho para comentarles nuevamente. Tenemos la agenda del fin de semana en breve nada más, para empezar a comentarte qué puedes hacer el fin de. Tenemos las efemérides del rock, vamos a hablar un poquito de la noticia loca de la mañana. También, como siempre, noticias de música, de cine y bueno, un poco de todo para comentarte en este viernes. Que la lluvia no te saque las ganas de hacer cosas, ¿sí? Que igual anotes las actividades que tenés para hacer, porque hay varias cosas para empezar en este día de hoy con buena onda, con buenos clásicos. Y ya te dejo con buena música. Sí, va a estar sonando Ed Sheeran en breve, también Howard Jones, vamos a estar escuchando a Susan Vega, tenemos también a Billy Joel. Bueno, muchos clásicos para disfrutar de este día viernes. Empezamos con buena música. Esto es Parada Mix. Bienvenidos.

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Estamos de vuelta, seguimos escuchando buena música, 9:31. 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Bueno, la lluvia continúa hasta el mediodía. Tenemos una máxima de 17 grados el día de hoy. Va a estar ya por la tarde parando un poquito. Vamos a tener todavía un día nublado, sí, bastante nublado el día de hoy, pero ya las lluvias estarían parando para la siesta. Mañana sábado, 8 de mínima, 18 de máxima, va a estar despejado. Y para el domingo también tenemos sol durante toda la jornada en Asunción, con una mínima de 12, máxima de 23 grados. Arrancamos la semana con bastante frío, 6 de mínima el lunes, 18 de máxima, con un día soleado. Bueno, se va comunicando la gente con nosotros, dice, hola Miguel, ¿podrían pasar este tema musical? Soy Ana, ¿quieren escuchar algo de YouTube? Si puede ser, Beautiful Day, dice. Bueno, sin problema. Miguel dice, buen día querido tocayo, estoy acá desde la DINAC escuchando el programa. Un abrazo grande para Miguel también, que está siempre en sintonía de la 90.3 FM. Vamos a más música. Voy a estar complaciendo a todos los oyentes, sea los pedidos que la gente va pidiendo. Me pueden escribir, sí, sin problema, a través del 0972-9191.

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1: Estoy de vuelta, seguimos con Parada Mix, amigos, hasta las 12 y hablemos de Punto Farma. 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

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Nos metemos a la agenda del fin de semana y hablemos de teatro, porque las Karajans 5 continúan este fin de semana con funciones los días viernes 19, o sea, el día de hoy, mañana sábado y el domingo en el Teatro Latino. Sí, el espectáculo encabezado por Gustavo Cabaña, Walter Evers y Gustavo Corbalán regresan con una propuesta renovada que combina humor, música, baile, personajes entrañables y también situaciones disparatadas. Así que te vas a reír en esta obra bastante. Te comento los precios. Combo VIP son para 3 packs, 250.000 guaraníes. Combo Sala, también con 3 packs, 220.000 guaraníes. Así que aprovecha si te gusta el teatro y querés reírte un poco para ir a ver esta obra. También Hospital Tomado sube a escena este fin de semana en la sala La Correa con una historia que combina drama, tensión y una fuerte crítica social. Quiero comentarte también el precio de las entradas para que tengas una idea. Bueno, acá estoy viendo diferentes precios. Ahí sí pueden llamar, por ejemplo, al 0992-837-296. Ahí pueden hacer las reservas. Hay funciones hoy, también el día de mañana, 26 y 27 de junio. Estoy viendo acá, buscando los precios. Anticipadas, 70.000 guaraníes. Así que aprovechen, si también quieren ir a ver esta obra, está a buen precio, bastante accesible. También, por otro lado, Proyecto Ícaro presenta otra vez Romeo y Julieta, una obra escrita y dirigida por Fidel Rojas, que revisita uno de los clásicos más emblemáticos de la literatura universal desde la perspectiva contemporánea. Esta propuesta se vale del metateatro para explorar las complejidades del amor, las expectativas y las contradicciones humanas, invitando al público a cuestionar los límites entre la ficción y la realidad. Esto va a ser el 19, 20 y 21 de junio. Hoy tienen ya la opción de ir a ver esta obra a las 20:30 horas también entonces, y con entradas a 100.000 guaraníes. Vamos a ver qué otras cosas tenemos para ofrecerte el día de hoy. Las princesas y el príncipe regresan a Espacio Mayor este domingo 21, con una propuesta pensada para toda la familia. El espectáculo se va a realizar en la sala Arnaldo André y va a contar con la participación de Aurora, que es Jani Sánchez, Blanca Nieves, Noelia Florentín, Cenicienta, Luana Ruiz Díaz y el príncipe también Sebastián Pebris, quienes protagonizan una tarde llena de música, aventuras y momentos mágicos. Estoy viendo también acá el precio de las entradas. La jornada va a comenzar a las 16:30. Para la gente que quiera ir de repente con los chicos, bueno, tiene un precio esta obra de 25.000 guaraníes y en la preventa de 35.000 guaraníes. También, por otro lado, este día, hoy viernes, desde las 17 a las 21 horas, en el espacio K Arte y Naturaleza, invitan a recorrer la muestra Tres Ojos Ven Más Que Dos, del artista Ricardo Álvarez. La exposición reúne obras recientes de cerámica, óleo y dibujo, donde conviven paisajes urbanos y selváticos, seres humanos y criaturas que interactúan en escenas cargadas de simbolismo, a imaginación y también reflexión. Estoy viendo también acá pequeños datos. 19 horas va a ser también una inauguración bien especial. Y la noche de galerías también va a ser el sábado 23 a las 17 horas. Así que bueno, están ya avisados para tener en cuenta también esto. Esto va a estar continuando, sí. Les comento que es acceso libre y gratuito de martes a viernes de 10 de la mañana a 16 horas y los sábados también de 13 a 19. Si hablamos de música, la Orquesta Nacional de Música Popular bajo la dirección general del maestro Luis Álvarez va a rendir homenaje a Luis Alberto del Paraná en el marco del centenario de su nacimiento con un concierto especial que se va a estar realizando el día de hoy a las 20 horas en el Teatro del Centro Cultural del Puerto. Y también, bueno, con una apuesta realmente espectacular en escena, ¿sí? También estoy viendo si este concierto continúa la semana que viene. No, va a ser solamente el día de hoy. Solamente el día de hoy, entrada libre y gratuita. Así que bueno, están ya avisados.
de la agenda del fin de semana para que puedan disfrutar un poquito de música, de teatro, algunas muestras también de artes con las galerías que estoy comentando, algunos cuadros, pinturas, bueno, mucho para ver este fin de semana y disfrutar tanto en familia como de repente teatros, obras que son para gente un poquito más grande, ¿no? Así que bueno, vamos a escuchar más música, ¿les parece? Pueden hacer los pedidos también. Está sonando Green Day de fondo. Seguimos con Parada Mix.

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Estoy de vuelta, amigos. Seguimos escuchando buena música. 10:36. Está sonando de fondo los Beatles porque tengo novedades de ellos. Aparecieron imágenes de la primera Puff the Pops. Creo que es la foto. Buena imagen, qué buena fotografía de los cuatro de Pool en esa época. Y bueno, la banda llegó al famoso programa de la BBC, por ejemplo, imagínense, en 1964, un grupo de preservación cinematográfica ahora está trabajando en la restauración de la cinta. Ya están tirando algo de lo que era esa época, ¿no? En los primeros años, los Beatles tocaron por las radios y los canales de televisión más importantes. Muchas de estas actuaciones quedaron registradas en los archivos, pero hay otras que se perdieron, ¿eh? Y además también se conoció en las últimas horas un registro.

Trozzi del grupo de Liverpool tocando el ciclo Top of the Pops de la BBC. Este material está dado, amigos, antes de su publicación, ¿eh? Ya tiraron algunas imágenes y otras incluso más viejas en donde el grupo se presentaba, ¿eh?, en esa época. Qué loco lo que era ver imágenes en blanco y negro y ellos unos pibes, ¿eh?, jovencitos. El show fue el 19 de marzo de 1964 para grabar canciones, por ejemplo como Bite Me Love y otras también dentro de la cara A y B, como le llamaban ellos, el sencillo que se lanzó al día siguiente y se convirtió en su cuarto número uno en el Reino Unido. La actuación se pudo ver también a los pocos días, fue ese 25 de marzo. El canal no conservó esta presentación y permanecieron inéditas por años, comenta una persona que tiene el archivo. El grupo de preservación cinematográfica anunció que recibió activo de 35 milímetros de la actuación de la BBC en la reciente convención británica de coleccionistas de cine realizada en Surrey. Así que bueno, quería comentarles esto porque están haciendo ahora un material nuevo, restaurando básicamente imágenes de lo que fue esta presentación en 1964. Así que bueno, aparecieron imágenes de esta primera presentación de los Beatles en Top of the Pops. Seguimos escuchando buena música, ¿les parece? Está sonando de fondo también en breve Heart, la canción Never, ¿sí? Tema del año 1985. Seguimos con Paradamix.

Estoy de vuelta, entramos a la última hora de Parada Mix y hablemos de Tiendas Gonzalito, porque hoy viernes tienes que aprovechar realmente todo lo que te ofrece Gonzalito. 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Bueno, noticia loca de esta mañana. ¿No les pasaba que cuando tenían un cubo de esos que son de colores, siempre les costaba bastante armarlos y que queden así perfectos, bien parejitos con, qué sé yo, el color rojo con el color rojo, el amarillo con el amarillo? Bueno, ahora intentaron hacer un récord Guinness, pero diferente. ¿Saben cómo? Dos cubos de Rubik en un primer salto en paracaídas.

Caídas. Un tipo se tiró en paracaídas y bueno, en tantos minutos tenía que armar todo el cubo perfecto, ¿sí? Se llama Ishan El, un joven de 24 años aficionado a los rompecabezas, estableció un nuevo récord mundial Guinness el 11 de junio en California al resolver dos cubos de Rubik en el aire durante el primer salto en paracaídas de su vida. El logro destaca por su carácter insólito, ya que el protagonista nunca antes había experimentado una caída libre y completó la hazaña bajo condiciones de vientos extremos y a gran velocidad de descenso. Imagínense tirarse de un paracaídas y en ciertos minutos con el viento allá arriba que te despeina todo, es un desastre, cuesta mover de repente las manos incluso. Intentó hacer un cubo de Rubik y bueno, va a tener un récord Guinness. La hazaña requirió de dos intentos primero. Durante la primera jornada, él hizo dos veces ese intento. En el primer salto, por ejemplo, uno de los cubos se rompió en pleno vuelo debido a la presión, lo que frustró momentáneamente el plan. También después volvió a intentar esto en otro avión y dice, no tenía ninguna idea de qué esperar o cómo se sentiría. Durante mi primer intento de récord, que también fue mi primer salto en paracaídas, uno de mis cubos se rompió en el aire, pero no lo quise rendirme, así que subí inmediatamente al siguiente avión e intenté el récord otra vez al minuto siguiente. En el segundo intento, saltó desde una altura de 13.000 pies y logró completar el desafío antes de tocar tierra. Este joven resolvió el primer rompecabezas durante la fase de caída libre y el segundo una vez que abrió su paracaídas. Y además también las ráfagas de viento y la velocidad de la caída alcanzó los 193 kilómetros por hora que complicaron la manipulación de los objetos. Finalmente pudo hacerlo. Antes de tocar tierra, llegó a armar todo el cubo de Rubik, ¿eh? Qué loco. Imagínate si te cuesta acá sentado, qué sé yo, en una mesa, vos en tierra acá, y vos decís, no, voy a romper el récord Guinness, voy a tirarme de un avión y voy a armar el cubo desde allá arriba en el aire. Imagínense la cantidad de la potencia con la que bajás, ¿verdad? Y además también la altura. Así que bueno, 24 años. Consiguió este récord Guinness en California. Noticia loca de esta mañana. Bueno, me están pidiendo un tema de Roxette. Si puede ser, You're Right, por favor. Tema del año 91, me dicen. Bueno, vamos a estar poniendo en breve nada más. Seguimos escuchando buena música. Sigue sonando The Outfield. Seguimos y esta es la última hora de parada. Mix amigos, luego se viene Daniel Españolísimo.

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Muy bien, estamos de vuelta, casi llegando a la parte final de nuestro programa. 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Tengo las efemérides del rock en esta mañana. Vamos a repasar algunas fechas, porque un 19 de junio de 1968 llega al número uno en el Reino Unido el single Jumping Jack Flash de los Rolling Stones. Pronto se convertiría en uno de los grandes clásicos de la historia del rock and roll. También, por otro lado, un 19 de junio de 1969, Led Zeppelin actúa en París en un programa televisivo. También, por otro lado, un 19 de junio de 1970, Elton John publica el single Rock and Roll Madonna. Y para cerrar, también comentarte que tenemos, bueno, varias fechas el día de hoy. Por ejemplo, que un 19 de junio de 1987 los Guns N' Roses debutan en el Reino Unido. Sería en el Marquee Club de Londres, ¿eh? Así que algunas fechas para disfrutar en este 19 de junio. Vamos nuevamente a la música y a la vuelta estamos llegando a la parte final de Parada Mix.

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3: Muy bien, ahora sí me voy retirando. Estamos llegando a la parte final de Parada Mix. Ya te dejo en minutos con Dani el Españolísimo. Está arrancando con las recetas del día. Se viene Sabor Mix en minutos nada más. Muchas gracias a toda la gente que se comunicó conmigo a través del 0972-9191. También muchas gracias a toda la gente de Aseguradora del Este, Punto Farma y Tiendas Gonzalito. Vamos al Birroja hoy, Tenemos que ganar para seguir todavía en este mundial, para seguir soñando en esta Copa del Mundo, así que muchísima fuerza para toda la gente de la Albirroja. Ya alentar a Paraguay esta noche que tenemos que ganarle a Turquía. Nos escuchamos el lunes y nuevamente a partir de las 9 a través de la 90.3 FM Radio Mix. Hasta el lunes, chau.

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Hola, hola, muy buenas tardes, bienvenidos a Sabor Mix. Claro que sí, como todos los días, de lunes a viernes. Dani Chef el Españolísimo, así me puedes encontrar en redes sociales. Te voy a estar acompañando hasta las 2 de la tarde, hasta las 14 horas, con más música, buena música. Además, te comento que hoy vamos a estar hablando de los famosos milkshakes. Que bueno, ya sabrás lo que es, pero si no, quédate conmigo hasta las 2 de la tarde, voy a estar. Y bueno, decirte que si tienes alguna duda, alguna pregunta, pues siempre te puedes comunicar con nosotros vía WhatsApp al 09-7291-91 y que estamos sonando por internet en www.radiomix.com y www.desdeparaguay.com. 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Ahora sí, te dejo con este temazo y enseguida estamos de vuelta aquí en Sabor Mix, aquí en la 90.3.

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Bueno, y seguimos el programa, seguimos aquí en Sabor Mix. Hoy tenemos que hablar de los milkshakes, de los batidos al final, de helado con un poquito de leche, con lo que sea. Quedan riquísimos. Quédate, pero antes déjame que te tire el pronóstico en Asunción para el fin de semana, porque para mañana ya no habrá lluvias. El día, bueno, vamos a tener 17 de máxima el sábado, 10 de mínima. El día fresco, día frío a fresco, cielo nublado a parcialmente nublado, vientos del sur y luego variables. Eso sí, neblinas en las primeras horas, así que mucho cuidado si tienes que manejar. Por otro lado, el domingo 21 de máxima, 8 de mínima y el día frío en las primeras horas, luego cálido por la tarde y el cielo parcialmente nublado a nublado, vientos del noroeste y luego variables. Para el lunes vuelve la lluvia, 18 de máxima, 12 de mínima y el día fresco, cielo mayormente nublado, vientos variables y lluvias dispersas. Así queda el pronóstico en Asunción, según como siempre meteorología e hidrología, para el fin de semana y el lunes. Ahora sí te dejo con este temita y enseguida estamos de vuelta aquí en la 90.

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Bueno, muy bien, y ahora sí o sí entramos en el milkshake o el batido, ¿sí? El licuado. Es una bebida dulce, es refrescante y está hecho a base de leche y helado. Para prepararlo simplemente se licúan los diferentes ingredientes hasta lograr una textura espesa y cremosa. Y se puede personalizar, bueno, pues añadiendo lo que te guste. En este caso, pues pueden ser frutas, chocolate, galletas, cookies, siropes, a lo que le quieras agregar le queda de lujo. ¿Y cómo prepararlo? Bueno, pues la receta básica tiene tres ingredientes, te diría yo. El primero es la base, que es una taza de helado, el que te guste, el tu favorito. Puede ser de vainilla, de chocolate, de frutilla, de pistacho, el que más te guste. Luego, un tercio a un medio de taza de leche, que puede ser entera, descremada o incluso bebida vegetal. Y de luego le puedes agregar los toppings que te gusten, los extras que llamo yo. Pueden ser algunas cookies, algunas galletitas, como puede ser las Oreo. Puede ser también dulce de leche, café, incluso fruta fresca. Y bueno, la preparación es tan fácil que ni te la explico. Lo colocas todo en una licuadora y mezclas hasta que se quede suave y homogéneo. Eso sí, lo tienes que servir en un vaso alto. Y si te gusta también, si quieres hacerle alguna decoración, pues siempre puedes ponerle una crema chantilly por encima, batida, o incluso algunas chispas de chocolate que le van a dar toda la gracia. Pero reiterarme, que la textura es espesa y cremosa, ¿sí? Bueno, después de hablarte un poquito sobre el

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Y bueno, seguimos hablando del Milkshake, y en cuanto a la historia, mola mucho porque ha evolucionado radicalmente. Desde sus orígenes pasó de ser una bebida alcohólica y a un suplemento nutricional, sobre todo hasta convertirse ya al final en un clásico postre cremoso que conocemos. Bueno, te especifico un poquito más, porque en la década de 1880... el término apareció impreso por primera vez, ya te digo, la primera receta en 1885. Y en los primeros años, el milkshake era una bebida alcohólica a base de whisky, descrita pues como un tónico nutritivo similar, salvando las distancias, al ponche de huevo, ¿sí? Bueno, a finales del siglo XIX la receta cambió hacia una bebida sin alcohol. Se transformó en un suplemento alimenticio, bueno, para niños y personas enfermas, a base de leche, harina de trigo y cebada malteada. Y bueno, a principios del siglo XX, ya llegó 1900, las fuentes de soda, que eran

pues los puestecitos donde se vendía soda empezaron a venderlos mezclados con jarabes dulces, tipo chocolate, fresa, vainilla, frutilla, ¿eh? Estoy hablando. Y bueno, y en 1922 un farmacéutico llegó y tuvo la idea de añadir dos bolas de helado de vainilla a la receta tradicional de malteada. Esta innovación fue un éxito instantáneo. ¡Pam! Explotó y sentó la base del milkshake moderno. Pues seguimos. ¿Qué pasa? Que en 1930, en los años 30, llegó la licuadora, se inventó la licuadora y se comercializó masivamente. Entonces, ¿qué pasa? Se empezó a hacer estas bebidas, hicieron que fuera más fácil y rápido hacerlas en restaurantes y en hogares. Y bueno, los batidos se volvieron el producto estrella de las malterías y los locales de comida rápida estadounidense, convirtiéndose en un símbolo de la cultura juvenil. Y bueno, hasta aquí llegamos, pero antes déjame que te tire, porque hay sabores tradicionales y luego hay sabores exóticos también. Tenemos, en cuanto a sabores tradicionales, pues sería el milkshake de vainilla, de chocolate, de frutilla. El de vainilla es el clásico, el más clásico. Es cremoso, fácil de preparar, es ideal para combinar con cualquier otro ingrediente, es muy neutro. En cuanto al chocolate, pues es un clásico atemporal, aterciopelado, y para los amantes del cacao, pues yo creo, pienso que es el elegido. Y el que más me gusta a mí es el de frutilla, una opción afrutada, refrescante y muy, muy popular. Luego llegaron sabores dulces y cremosos, como por ejemplo el de cookies and cream, que sería el de galletitas y crema. Bueno, esto es mezclado helado de vainilla con galletitas Oreo trituradas y le da un sabor y una textura que son la bomba. Luego también tienes el de dulce de leche, que es una opción muy popular. A mí no me termina tanto, pero como siempre, para gustos los colores. Por otro lado, hay uno que me llamó mucho la atención cuando estuve en Miami, que es el de mantequilla de cacahuete, que diríamos en España manteca de maní, el peanut butter. Y bueno, es muy indulgente, con un intenso sabor a nuez y textura densa. Yo lo probé y a mí no me terminó mucho. Y luego también me gustó mucho el de caramelo salado, que combina lo dulce del caramelo con un toque de sal, de repente potencia mucho el sabor y lo balancea, muy rico. Y luego contarte un poquito más, porque hay sabores frutales y tropicales, tipo el de mango o el de mango con leche de coco, ese es espectacular también. El de piña colada, que sí, seguro que si has estado en algún resort con pulserita, pues ese seguro que lo has tomado. Y sabores refrescantes y especiales, como puede ser el de chocolate con menta. Uno que se llama Biscoff, que sería hecho de crema con trozos de la galletita Biscoff, que es una ricura. Y luego el de chocolate y malvaviscos, que también el de las nubecitas, que es una variante divertida y la verdad es que le da una textura diferente. Bueno, ya me estoy enrollando mucho, así que te dejo con más música, buena música, y en un ratito estamos de vuelta aquí en Sabor Mix, aquí en la 90.3.

Bueno, muy bien, y llegó el momento de ir cerrando el programa. Ya se viene Natasha, ya se viene Destino Mix, así que como todos los días te dejo lo primero con buena compañía y lo segundo, pero no menos importante, con más música, buena música. 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Bueno, que tengáis buen resto de jornada a todos y que el fin de semana cocines para ti, para los tuyos, pero cocina y sé feliz, porque se puede ser feliz sin cocinar, pero se es más feliz cocinando. El lunes nos estaremos escuchando, así que hasta luego.

Buenas, buenas, bienvenidos a Destino Mix, tu destino musical, otra edición viernes. Viernes, un día especial porque vuelve la albirroja, Estamos todos ansiosos de este gran partido que se va a estar disputando a las 12 de la noche, Nosotros ya vamos a hacer previa y vamos a tirar toda la buena energía para que la albirroja gane este partido, Desde ya también te quiero ir invitando a que te vayas sumando a las redes sociales de la radio y nos cuentes cuál es tu cábala para esta noche y cuánto gana la albirroja ante Turquía. Te podés comunicar con nosotros a través del WhatsApp de la radio al 0972-9191 y por supuesto también seguirnos en las redes sociales, en el Instagram, Radio Mix y en bajo PY. A mí me encontrás como @uchisnatalia. Tenemos mucha info, buena música y buena onda para compartir contigo aquí en Radio Mix 90.3. Así que vos te podés ir acomodando y subile el volumen.

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32 minutitos pasan de las 14 horas y estamos disfrutando de buena música aquí en la 90.3, tarde lluviosa de viernes. Hoy juega la Albirroja, tenemos un fin de semana largo, inicia también el invierno, se viene el Día del Padre. Realmente es un fin de semana con muchos condimentos y con buena onda. Nosotros te vamos a acompañar ya haciendo la previa a lo que va a ser el partido de la Albirroja contra Turquía, ¿eh? Pero ¿qué dice meteorología acerca de cómo se va a comportar el clima para esta tardecita noche? Supuestamente dice meteorología de que la temperatura mínima de hoy es de 14 grados y que las ocasionales lluvias irán disminuyendo, ¿eh? O sea que para la hora del partido supuestamente se va a liberar un poquito las lluvias, así que vamos a poder ver tranquilos el partido, porque mucha gente también se organiza al aire libre. Sabemos que los paraguayos nos gusta comer asado y compartir en familia, con los amigos, con la novia, así que dice meteorología que para esta tarde noche va a ir disminuyendo las lluvias, pero el fin de semana estará marcado por amaneceres fríos debido a ingresos del viento sur, ¿eh? El sábado se prevén mínimas de 8 y 10 grados en Asunción, mientras que las máximas estarían entre 17 y 18 grados. Y el domingo, el Día del Padre, se va a mantener condiciones similares durante las primeras horas del día, aunque por la tarde será más cálido, con temperaturas que superarían los 20 grados. Realmente cargadísimos de muchas actividades este fin de semana. Y bueno, esta noche juega la Albirroja, te recuerdo, ¿eh? A las 12 de la noche arranca el partido. O sea, sería más o menos ya el sábado estaría iniciando. Y decía nuestro técnico Gustavo Alfaro: confiamos mucho en que Paraguay vuelva a ser Paraguay. Confiamos en que Paraguay vuelva a ser Paraguay. Con esa frase, Alfaro resumió el sentimiento que reina la Albirroja a horas del decisivo choque contra Turquía. El entrenador se mostró convencido de que el equipo tiene la capacidad de recuperar su identidad, esa imagen de una selección intensa, competitiva y solidaria que históricamente caracterizó al pueblo paraguayo, ¿eh? Alfaro destacó la fortaleza del grupo, la respuesta de los jugadores en los entrenamientos y la confianza de que el equipo se va a mostrar en una versión diferente en un partido clave para sus aspiraciones mundiales. Desde ya le mandamos saludo a la gente que ya se está comunicando con nosotros a través de...

WhatsApp de la radio al 0972-9191. Le mandamos un saludo a Ana Mireles, que ya está pidiendo una canción de YouTube. Ya le estuvimos complaciendo hace un ratito. Te recuerdo también nuestras redes sociales para que te vayas comunicando con nosotros, que hagas tu predicción acerca de cómo va a salir este partido de la Albirroja esta noche al WhatsApp de la radio al 0972-9191. Nosotros te vamos a acompañar en esta tarde lluviosa con buena música.

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8 minutitos pasan de las 15 horas y estamos disfrutando de buena música aquí por la 90.3 Radio Mix, ya haciendo la previa a lo que va a ser el partido de la Albirroja contra Turquía esta noche a las 12 de la noche. Bueno, lo que sí que el partido de la Albirroja, mucha gente de repente se va a reunir en el centro de Asunción. Decía Meteorología de que las lluvias va a mermar esta noche, así que en el centro de Asunción podés ir a ver, porque las calles Palmas van a estar cerradas con varias pantallas gigantes para poder disfrutar de este partido. La municipalidad informó que los cierres de calles vigentes se mantendrán en la madrugada hasta el sábado. Se cerrará calle Oliva desde su intersección con Fulgencio Yegros hasta 15 de agosto. El mismo tramo de cierre tendrá la calle Eligio Ayala. Esto para facilitar la salida también. La selección paraguaya estará jugando a las 12 horas en el marco de la segunda fecha del campeonato mundial. Así que mucha gente se va a organizar para ir a ver el partido al centro de Asunción. Recordemos también que mañana se va a estar celebrando el San Juanazo a partir de las 11 de la mañana. Así que bueno, muchas actividades este fin de semana ya también para hacer la previa del Día del Padre. Ojalá que gane la Albirroja. Ojalá que gane y nos dé esa alegría para poder disfrutar mejor todavía el Día del Padre. El mejor regalo para papá, yo calculo que va a ser que gane la Albirroja. Y un rico asadito, ¿por qué no? 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Y mucha gente también va a aprovechar y va a viajar este fin de semana. Recordemos que el lunes es día feriado, entonces vos podés aprovechar y pegarte una escapada al interior del país. 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Bueno, y ahora te quiero preguntar a vos, ¿cuánto gana la Albirroja esta noche? Puedes contarnos al WhatsApp de la radio al 0972 9191 y por sobre todo también hacer tus pedidos musicales.

30 minutitos pasan de las 15 horas y estamos disfrutando de buena música aquí por la 90.3, ya haciendo la previa de lo que va a ser el partido de la Albirroja esta noche ante Turquía. Le mandamos ya también un saludo a la gente que se está comunicando con nosotros. La pregunta en el bloque anterior era ¿cuánto gana la Albirroja el día de hoy? Y acá se está comunicando con nosotros Digno Álvarez. Dice que nos está escuchando desde Luque y que gana Paraguay 2-0. Y que luego se brinda, claro que se brinda, ¿sí? ¿Y sabes con qué vamos a brindar, Digno? 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

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Acá también se está comunicando con nosotros Jorge. Nos dice, hola mi mucha hermosa, te escucho, estoy laburando a full, qué guapo. Sí, se labura hasta las 6 de la tarde, después ya va a organizar para el partido. ¿Cómo vas a pasar el partido hoy, Jorge? Quiero que me cuentes, contame ya eso. ¿Qué vamos a comer el día de hoy? Bueno, hablemos de el Club Olimpia, porque dicen que ya es oficial que Kane Payne, este jugador que se volvió tan viral, ya firmó con Olimpia. El jugador de 32 años deja el Wellington Phoenix tras 7 años y firma con el Decano hasta diciembre del 2027. Se sumará al plantel dirigido por Vitamina Sánchez una vez que finalice su participación en el Mundial con Nueva Zelanda. Tener la oportunidad jugar para Olimpia, el club más grande de Paraguay, es un gran desafío, decía él. También señaló que su decisión tiene un componente personal. Es importante que mi hijo crezca en la misma cultura que creció su madre. El futbolista se convirtió en una sensación de las redes sociales cuando pasó los 4.715 seguidores a casi 6 millones en Instagram. A pocos días, gracias a una campaña de un influencer argentino, Valen Scarcini, quien lo eligió como el futbolista menos conocido del torneo para viralizarlo. Mientras tanto, en la primera fecha del grupo G del Mundial, Payne jugó ya 78 minutos en el empate 2-2 de Nueva Zelanda ante Irán. Y próximamente disputará la Copa Sudamericana. Olimpia ya clasificó a octavos de final como líder de su grupo. Nosotros te seguimos acompañando con buena música aquí en Radio Mix 90.3, así que acomódate y subile el volumen.

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a Turquía 1-0. Dice que no tienen cábala, pero van a estar esperando atentos y con buena onda. También le mando un saludo muy especial a Roger Fernández, que está cumpliendo años el día de mañana. Hoy vas a esperar las 12 con toda la energía, con la buena onda. Y bueno, esperemos que la Albirroja te regale que te regale ser ganador de este partido contra Turquía. Mañana es mi cumple y podrías felicitarme, Uchi, quería. Claro que sí. También le quiero mandar un saludo muy especial a mi querido amigo Nico Abate, que está cumpliendo años el día de hoy. Mucha gente cumple años en el mes de junio, así que le mandamos muchas felicidades a todas las personas que están cumpliendo años el día de hoy. Y bueno, qué mejor manera de celebrar con un triunfo de la Albirroja, qué mejor manera realmente de celebrar este cumpleaños de todas las personas que están celebrando. Bueno, y el domingo también estamos celebrando el día del padre. Ustedes fueron regalos para los papis cuando nacieron, así que bueno, muchísimas felicidades a todas las personas que están del otro lado. También le quiero mandar un saludo a Derlis, mi gran amigo que está ahí escuchando. Me dijo que estaba doblando su ropa, ya organizándose para ver el partido de esta noche. Y con este clima yo sé que de repente cuesta levantarse de la cama. Está un poquito más complicado y te quiero leer algo que me pareció súper interesante, porque dice: un estudio confirma que las mujeres que duermen entre 7 y 9 horas por la noche pierden un 55% más de grasa corporal que aquellas que duermen menos de 7 horas. Para la gente que me dijo, estás muy flaca vos, porque respeto mi sueño. Bueno, diversos estudios e investigaciones han encontrado que las personas que duermen entre 7 y 9 horas por noche suelen tener más facilidad para mantener un peso saludable que quienes descansan menos. Durante el sueño, el cuerpo regula hormonas como la leptina y la grelina, que influyen en la sensación de saciedad y apetito. Cuando dormimos poco, estas hormonas pueden desequilibrarse, aumentando el hambre y los antojos, especialmente en alimentos ricos en azúcar y grasas. Además, la falta de sueño puede generar más cansancio durante el día, lo que reduce la actividad física y dificulta las tomas de decisiones saludables en la alimentación. Los especialistas coinciden en que una buena estrategia para cuidar el peso no pasa solamente por la dieta y el ejercicio, sino también por dormir lo suficiente. Un descanso adecuado favorece el metabolismo, mejora el estado de ánimo y ayuda al organismo a funcionar de manera más eficiente. Recordemos que hace poco también estábamos compartiendo la historia de Cillian Murphy, mejor conocido como el protagonista de Peaky Blinders, que él decía que él dormía muchísimo y que respetaba sus sueños. También recordemos que Dakota Johnson, que dice que ella prioriza dormir hasta 14 horas para mantener una buena salud y mantener su belleza y su juventud. ¿Y vos respetás tu horario de sueños? Porque realmente es cierto, el cortisol también se eleva mucho y da la sensación de estar un poquito más rellenitos porque estamos hinchados. Entonces, a cuidar, a priorizar el sueño, cuando el cuerpo pide un descanso. Bueno, nosotros te seguimos acompañando con buena música, ya aquí haciendo la previa a lo que va a ser el partido de la Albirroja aquí por la 90.

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1: Bueno, así llegamos a la parte final de esta programación viernes aquí en Destino Mix. Yo soy Natalia Barrera y fue un placer hacerte compañía. Quería agradecerle a todas las personas que se comunicaron con nosotros, a Digno, a Roger, a Miriam, a José, a Berlis. Muchísimas gracias por estar del otro lado, ¿eh? Bueno, que gane la albirroja, que sea un excelente fin de semana. Feliz Día del Padre para todos los papis, que pasen bien en familia compartiendo. Y ojalá estemos celebrando el triunfo de la albirroja, ¿eh? Yo me despido, te deseo que tengas un excelente fin de semana. Nos escuchamos el lunes. Chau, chau.

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Muy pero muy buenas tardes, señoras y señores. Arrancamos la jornada hoy día viernes, donde juega Paraguay contra Turquía y Estados Unidos ya le está ganando a Australia, cosa que nos favorece tremendamente. Que Estados Unidos le gane a Australia, eso nos viene súper, súper, súper bien. Y por supuesto que nosotros le ganemos a Turquía, ¿eh? Así que bueno, esperemos que esto sea así. 16 horas 38 minutos en toda la República del Paraguay. Soy Pitu Willis y te acompaño hasta las 18. Escuchando a Capital City, Safe and Around. Luego se viene Aha, Take on Me.

¿Cómo andan, señoras? Nosotros continuamos y les quiero comentar nomás que Estados Unidos ya está ganando 2-0 a Australia. ¡Qué linda que pinta la noche para hoy! ¡Vamos, Albirroja! 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Seguimos escuchando King of Lion, Sex on Fire y luego se viene Kiss. 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

Seguimos, señoras y señores, y le queremos enviar un saludo muy, pero muy especial a nuestro querido Freddy Valenzuela, gran motero, espectacular, periodista de primera categoría, de Telefuturo, por supuesto que sí, un cariño enorme para nuestro querido amigo Freddy, gran motero, impresionante. Bueno, sigue ganando Estados Unidos, tranquilo, estamos bien. Se perfila todo para una linda noche. 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Bueno, ¿cuánto va a salir hoy Paraguay? Eso nomás lo que quiero saber. ¿Cuánto va a salir hoy Paraguay? 0972-9191, digan cuánto va a salir hoy Paraguay. Yo creo que no quiero, viste, como se dice, no vaya a decir que va a ganar, porque si decís que va a ganar, va a perder. Nada que ver, yo no creo en eso, ¿eh? Yo creo que va a ganar y van a ver una nueva albirroja, ¿sí? Van a ver algo que les va a sorprender. Y van a decir, ¿y por qué no jugaron así la vez pasada? Van a decir. Bueno, cada uno tiene su propia teoría, Bueno, vamos a hablar de algo. Fue hace dos días y vamos a escuchar antes esto de fondo. Escuchen esta música de fondo, por favor. A ver. Estamos escuchando Chicago, Hard to Say I'm Sorry. Y dos días atrás, falleció Walter Wall Parasider, miembro fundador y saxofonista de la legendaria banda de rock estadounidense Chicago. Falleció el 17 de junio a los 81 años. Músico reconocido por ser el responsable de darle a la agrupación su característico sonido con instrumentos de viento. Murió tras una larga batalla contra el Alzheimer. Y hoy lo homenajeamos aquí en Top Mix de Radio Mix con este tema, Hard to Say I'm Sorry. Disfrútalo.

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Bienvenidos a Música Entre Copas, a Radio Mix 90.3 FM. 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Les cuento que vamos a volver enseguida con excelentes canciones, mucho contenido desde exteriores, y así es. 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

evento que le estaba contando. Buenísimo, amigos, ¿eh? Un equipo me acompaña acá, un equipo técnico y también nuestro ingeniero de sonidos en estudios, DJ Ghost, muchísimas gracias. Nosotros vamos a canciones, tenemos mucho. También vamos a hacer homenaje hoy. Vamos a hablar también de canciones porque fechas muy importantes entre hoy y mañana, ¿eh? Radio Mix 90.3 FM, más música, fuera música. Estamos haciendo música entre copas. Bienvenidos, viernes.

Seguimos en Música Entre Copas, Radio Mix 90.3 FM, más música, buena música. Bueno, les cuento, salimos de estudios, no lo íbamos a hacer, pero después decidimos hacerlo porque da gusto salir, no hay nada que hacer, da gusto salir. Y a mí, como a muchísima gente, el frío no nos ataja, ¿sí? Hay muchísima gente que le gusta salir y el frío no es ningún tipo de barreras. Y es, de eso también se trata Música Entre Copas. El tema es que salir a comer bien da gusto. Y si podemos acompañar con algún vino, da mucho más gusto. ¿Para qué las cosas por separado? Juntémosla y hacemos y seamos felices, ¿sí? Una rica comida con un buen vino. Todos los vinos son buenos, ¿eh? Depende de lo que vos quieras gastar y nada más. Una voluntad de consumirlo, una buena compañía, ¿por qué no? Perfectamente solo también. Y esa, ahí va a haber el disfrute. Y una rica comida, que todas las comidas son ricas también. Imagínate mezclarla idóneamente en tu boca, en tu paladar. Eso, hay una explosión de sabores. 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

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Buenísimo, estamos en Música Entre Copas, somos Radio Mix 90.3 FM, más música, buena música, canciones. Volvemos enseguida.

Seguimos en Música Entre Copas, Radio Mix 90.3 FM, más música, buena música. Bueno, vamos a hacer un homenaje, ¿qué les parece? ¿Sí? Porque lo amerita, esta artista lo amerita. Se llama Ann Wilson. Nació un día como hoy, pero de 1950, en San Diego, California. Cantante, compositora estadounidense, ella, histórica líder del grupo de Rock Hard, ¿sí? Conocida por sus habilidades operísticas, con un registro vocal de soprano lírica. Ann Wilson ha sido miembro de Hart desde principios de la década de los 70, junto con su hermana menor Nancy, conformando la primera banda de hard rock liderada por mujeres. Espectacular, ¿no? Con Hart, Ann Wilson lanzó numerosos álbumes en los años 70, 80 y 90. Así que un gran, gran éxito. Singles como Magic Man, Crazy on You, Barracuda, Alone, This Dream, All I Wanna Do Is Make Love to You. Heart es una banda espectacular. Bueno, para homenajearla a Ann Wilson, de la banda Heart, vamos a. Va a elegir DJ Ghost con qué canciones la homenajeamos, ¿sí? ¿Les parece bien? Lo que sí que hace no mucho tiempo. Ella cantó junto con su hermana y toda una orquesta cuando en el le hicieron un homenaje en el Kennedy Center, ¿sí? Allá en Estados Unidos a la banda Pink Floyd. Ella cantó Stairway to Heaven. Recuerdo quien vino a Paraguay, Robert Plant, el cantante de la banda, se emocionó durante toda la música lagrimeando, ¿sí? Bueno, también estaba John Paul Jones. Y obviamente también está Jimmy Page. Estaban todos emocionados, pero el que visiblemente estaba más emocionado era Robert Plant. Qué inolvidable, ¿eh? Hace 11 años vino a Paraguay Robert Plant. Eso fue algo mágico, maravilloso, inolvidable de verdad, ¿eh? Pero ahora lo homenajeamos a Ann Wilson. Nosotros somos Radio Mix 90.3 FM, más música, fuera música. Estamos haciendo Música Entre Copas en esta versión viernes desde exteriores. 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Claro, acá se pasa demasiado bien. Canciones, volvemos enseguida.

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Seguimos en Música Entre Copas, a Radio Mix 90.3 FM, más música, buena música, transmitiendo desde Malandras Grill. 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No nos iba a atajar. 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Claro que sí. Pero vamos a ver algo que pasó hace 22 años, recuerdo perfectamente, ¿eh? El 19 de junio del 2004, un miembro de la audiencia lanza una piruleta. Piruleta sería un chupetín, ¿sí? Al escenario mientras David Bowie actúa en Oslo, Noruega. El chupetín, la piruleta, iba a decir, vuelta de chupetín, impacta en el ojo izquierdo de David Bowie. Ese ojo que ya tiene una pupila dilatada después de una pelea infantil. No sé si ustedes se fijaron, se dieron cuenta alguna vez que el señor David Bowie tenía un ojo diferente de color al otro, ¿sí? Eso fue una pelea infantil de que se peleó con un niño de su escuela y el otro le clavó un compás en el ojo, nada más y nada menos. Bueno, David Bowie detiene el show por un buen rato, pero después vuelve a hacer el mismo sin mayores problemas. Qué loco, un país escandinavo, un país nórdico, público nórdico, tirando un chupetín al escenario. Qué loco eso, ¿eh? ¿Qué le habrá pasado a ese tipo, ¿eh? Bueno, DJ Ghost está en el trabajo de ingeniería de sonidos desde estudios, para nosotros salir perfecto como lo estamos haciendo, y un equipo técnico me acompaña acá. Entonces, él también es nuestro musicalizador. Él va a saber elegir con qué canción de David Bowie nos vamos ahora. ¿Les parece? Viernes, acá desde Malandras Grill, estamos pasando muy, muy bien. Canciones, y volvemos enseguida. Estamos en Música Entre Copas, haciendo este programa desde Radio Mix 90.3 FM. Más música, buena música, y volvemos enseguida.

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Vamos con canciones, que hoy también tenemos que homenajearle a Brian Wilson, uno de los artistas fundamentales en la historia de la música. Creador del primer álbum conceptual. Él es el principal compositor de la banda de Beach Boys, pero vamos a hablar de un genio. No te muevas, hasta las 9 de la noche te hacemos compañía. Desde Malandras Grill, música entre copas, Radio Mix 90.3 FM, más música, buena música.

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Seguimos en Música Entre Copas, entrega de viernes. Estamos en Radio Mix 90.3 FM, más música, fuera música. Todo un equipo técnico me acompaña acá. Muchísimas gracias, amigos, por estar acá. También a ustedes por acompañarnos. Y a DJ Ghost, que está en la ingeniería de sonidos desde estudios. Muchísimas gracias también. Decidimos salir, no íbamos más a salir, ¿verdad? Pero decidimos salir porque nos encanta salir. Y como tenemos toda la infraestructura,

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Y con invitados especiales como Diego Barreto, el Mono Tabarelli, Peta, y nosotros vamos a estar ahí haciendo notas, ¿eh? Y vamos a compartir esas notas el lunes, ¿sí? Bueno, ese es el tema. Muy bueno va a estar eso, recomendadísimo. Pero quiero hacer un homenaje muy especial a Brian Wilson, que nació un día como el de mañana, pero de 1942. Líder de Beach Boys, ¿sí? Músico del cual se destacó por su habilidad para componer canciones y su talento como arreglista musical. Fue el principal compositor de The Beach Boys y creó muchos de sus éxitos más emblemáticos como Surfing USA, I Get Around, California Girls, Good Vibration, por citar algunos, ¿eh? Que sus composiciones, por ejemplo, se caracterizan por grandes melodías, armonías vocales elaboradas y letras que reflejan la cultura juvenil y la vida en California, Estados Unidos, ¿eh? Brian Wilson también se distinguió por su enfoque innovador en la producción musical. Experimentó con técnicas de grabaciones avanzadas, capas de arreglos orquestales y el uso de instrumentos para que eran poco convencionales en el pop en aquella época, lo que contribuyó a la creación de un sonido distintivo para The Beach Boys. A lo largo de su carrera, Brian Wilson ha enfrentado desafíos personales, especialmente de salud mental. En la década de los años 60 dejó de realizar giras con la banda para concentrarse en la composición y la producción de un álbum de estudios, ¿eh? Y ahí él fue el que creó el primer álbum conceptual en la historia de la música. Se llama Pet Sounds, un discazo, el primer álbum conceptual. Después vino Sgt. Pepper's Lonely Hearts Club Band de los Beatles. Después vino Dice of the Moon de Pink Floyd. Después vinieron muchísimos álbumes conceptuales, pero él fue el primero en hacerlo, ¿eh? Y bueno, a medida que aumentaba su éxito musical, Brian Wilson experimentó problemas de salud mental que afectaron su bienestar y su capacidad de trabajar. Pero ya después supo sobrellevar eso y vivir con eso, y ahí fue para arriba y es uno de los más grandes de la historia, Brian Wilson. Entonces, con canciones de The Beach Boys, lo vamos a homenajear. Y DJ Ghost, que está en el trabajo de ingeniería de sonido en estudios, también es nuestro musicalizador. Y él va a elegir idóneamente las mejores canciones para homenajearlo a un grande de la historia. Anoten su nombre. Brian Wilson, de The Beach Boys. 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

Seguimos en Música Entre Copas, Radio Mix 90.3 FM, más música, buena música. Gracias por acompañarnos, amigos. Salimos de estudios. Sí, nos gusta salir, así es. Y como tenemos todas las herramientas para hacer los programas de afuera, lo aprovechamos. Así que un equipo técnico me acompaña acá. Y DJ Ghost, nuestro ingeniero de sonido que está en estudio, que también es nuestro musicalizador. 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

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Bueno, vamos a hacer un homenaje. ¿Qué les parece? ¿Sí? Mañana no tenemos música entre copas. No hacemos los sábados. Pero mañana está de cumpleaños Lionel Brookman Richie Jr. ¿Sí? Nacido en Alabama, él. Un día como de mañana, pero de 1949. Cantante, compositor, productor discográfico, personalidad de televisión estadounidense. Un capo. En los años 70 se hizo mundialmente conocido como compositor y co-vocalista principal del grupo de Motown, que primero fue el sello Motown y después se volvió un estilo o un género musical. La banda se llama Commodores, ¿sí? Con ese grupo él grabó éxitos como Easy, Sail On, Three Times Lady, digo bien, Steel. Y en 1980 escribió y produjo el single número uno de Billboard Hot 100 de Estados Unidos, Lady, que fue para Kenny Rogers, ¿sí? Él fue el que compuso. En 1981 escribió y produjo Endless Love, que la grabó a dúo con Diana Ross. Así es. Después, oficialmente en 1982, lanzó su carrera en solitario. Ese disco de 1983, Can't Slow Down, con éxito como All Night Long, ¿sí? Esa es espectacular. All Night Long, Online, digo bien, así se llamaba, ¿sí? Hello. Y después él coescribió con Michael Jackson, allá en mediados de los 80, We Are The World, ¿sí? Que fue una canción benéfica, que fue espectacular, que cantaron muchísima gente, ¿eh? Después, Dancing on the Ceiling de 1986, Say You, Say Me, y tantas canciones, tantos éxitos. Un capo, Lionel Richie, ¿sí? Un genio. Un artista fundamental para una radio como Mix 90.3 FM, más música, buena música. Como les dije, nuestro ingeniero de sonido, DJ Ghost, está en estudios. Él está trabajando en la ingeniería de sonidos para que hagamos así como lo estamos haciendo. Y él también es nuestro musicalizador. Así que él va a elegir las canciones con quien le vamos a homenajear a Lionel Richie. Nosotros estamos haciendo desde Malandras Grill música entre copas. Radio Mix 90.3 FM. Más música, buena música.

Seguimos en Música Entre Copas, amigos. Radio Mix 90.3 FM, más música, buena música, transmitiendo desde Malandras Grill. Toda la invitación ya te hicimos, espectacular. Pero estamos llegando a la parte final. 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El frío nos trajo hasta acá y el frío me va a hacer seguir saliendo. Así es. Bueno, muchísimas gracias al equipo técnico acá y también a DJ Ghost que está en estudio. 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

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Nos vamos, amigos, nos vamos. Y sé que DJ Ghost está trabajando ahí en la ingeniería de sonido de estudio, así salimos perfectamente. Sé que le gusta Oasis. Y un día como el de mañana llegaba al número uno en el Reino Unido el álbum Time Flies, ¿sí? Time Flies, que lo lanzaron unos días antes, el 14 de junio y de 2010, y unos días después, un día como el de mañana, 20 de junio de 2010, llegaba ya al número uno en el Reino Unido. Canciones incluía Whatever, Lord Don't Slow Me, Don't Lose Me, ay, Lord Don't Slow Me Down. Esa es una de las canciones que por ahí nunca había estado en un álbum de estudio de ellos. Sunday Morning Call también. Que canciones, por ejemplo, les cuento, Supersonic, Roll With It, Live Forever, Wonderwall, Stop Crying Your Head Out, Cigarette and Alcohol, Sombrero, Don't Look Back in Anger, The Hindu Times, mi canción favorita de ellos, Stand By Me, Shaker Maker, All Around the World. Después el disco 2 que tenía Some Might Say, qué buena música esta, canciones como Do You Want Amin, Laila, Let There Be Love, Go Let It Down, qué buenas canciones todas, ¿eh? Whatever, que está en el disco 2, Falling Down, un temazo Falling Down, ¿eh? I'm Out of Time. Después Sunday Morning Call, temazo, ¿eh? Incluye también Don't Go Away, ese fue el álbum Be Here Now, Champagne Supernova, y así es. Llegaba al número uno un día como hoy, así que un hit de Oasis para cerrar el programa lo elegirá DJ Ghost. Dios mediante, a las 18 horas el lunes nos encontramos acá en Radio Mix 90.3 FM, más música, buena música para arrancar la semana, siempre Dios mediante. Feliz Día al Padre. Yo tuve la bendición de tenerle al mío 39 años y lo recuerdo todos los días. Soy un hijo feliz. Fui, soy y seré. Muchísimas gracias, papá. Au revoir.